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0: las 4:01.
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0: Las 4 y 58 minutos.
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1: Tengan ustedes los mejores de los días, la mejor de las mañanas. Hoy domingo estamos a 9 de agosto del año 2026. Un saludo muy especial, un saludo lleno de energía positiva, de buena vibra para toda la gente que, bueno, los que se han levantado muy temprano, a ellos gracias, a quienes apenas llegan a nuestra señal también. Muy amables, comenzamos así toda una mañana de música colombiana y de música popular. Así que para todos, un feliz día. Nos gusta acompañarles a través de Paisaje Estéreo. ¿Qué tal? Feliz de mañana. Soy Luis Guillermo y aquí está Camino Viejo Garzónico Jazz. 5 de la mañana, 2 minutos, 5, 2.

0: 5 de la mañana, 8 minutos.
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0: Los canciones a continuación vienen en Los Ayers, Casas Viejas y Como Si Fuera un Niño, El Reto de Antaño. 5 de la mañana, 8 minutos en Paisaje Colombiano.

4646-6643-66, Medellín, Boyacá 1504-1504, Boyacá, Santander 91-7191-7191, el Cauca 7411-7411, repito, principales. Medellín 4366-4366, atención, Lotería de Boyacá 1504-1504, Santander 7191, Cauca 7411, El Dorado en la noche 6802-6802, Astroluna, signo Escorpión 5224-5224, el Paisita 4031-4031, el Chontico 67-63-67-63, el Cafeterito 97-18-97-18, Lotería del Cash 643-643 y Playfor 96-97-96-97, 5:17 en la mañana, como si fuera el niño la canción que escuchábamos con el Beto de antaño, ahora como yo te buscaba. Lucho Ramírez. Buenos días.

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1: Aquí viene el de Torrio Bamba de Hinojos a las 5 de la mañana 23.

0: Bueno, seguimos de canciones colombianas. A esta hora son las 5:29. Vamos a una pequeña pausa comercial. La primera del día, en esta mañana del domingo, y luego seguiremos con Rapidez y Área, de Brasil y Villalba. Estaremos con Garzón y Collazos y muchos más. Buenos días.
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0: Son las 5 de la mañana, 36.
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0: 5:36 minutos. Bueno, voy con Garazo de Collazos a continuación. Eso se llama Doña Rosario. Por supuesto, vendré con Julio Miranda luego. Nuestra próxima canción de la mañana del domingo. Música colombiana, 5 a 7.

0: Colombia, las 5:44 minutos de la mañana. 5:44 minutos de la mañana. Buenos días. Buenos días para todos.
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0: El carbón que ha sido brasa en esta mañana dominical.

0: Seguimos de canciones a esta hora de la mañana, 5:59 minutos, pero vamos a la pausa. A nuestro himno nacional, y amaneció, y por eso nosotros les acompañamos con música colombiana hasta las 7, una horita más que nos queda, luego Aires del Campo y La Rocola.
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1: 6:08, aquí está el trapiche, Jaime Llano González, ella fue Julio Miranda, nosotros continuamos una hora más de música colombiana.

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1: Bueno, para continuar, todo el norte escucha lo que es Paisaje Estéreo a esta hora de la mañana, con su música colombiana y con nuestros éxitos a esta hora. Ahí teníamos a Julio Miranda, ya fue, ahora viene Eterno Amor, el Beto Riobamba, 6:15 minutos de la mañana.

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1: Bueno, y en Paisaje Colombiano traemos esta bonita canción. Se llama Lamparita, a las 7 de la mañana arrancamos con Aires del Campo.

Se llama Latidos, el dueto de antaño en Colombia a esta hora, 6:40 en la mañana, 6:40 en música colombiana para todos. Buenos días. El resultado de la lotería de anoche, voy a recordártelos. Anoche jugaron loterías como Medellín 4366, 4366, Boyacá 1504, 1504 Boyacá, Santander 7191, 7191, Lotería del Cauca 7411, 7411, El Dorado en la noche 6802, 6802, Astroluna, signo Escorpión 5224, 5224, El Paisita 4031, 4031, Chontico 6763, 6763, El Cafeterito 9718. 9718, Lotería del CAS en la noche 6:43 y Playfor 96:97. Espinoza y Bedoya, y esta canción se llama Lejos de ti.

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1: Se llama Lo Manda el Corazón, lo hacen los médicos. Buenos días, ¿qué tal usted? ¿Cómo amanece? Espero que muy bien con nosotros a esta hora. Y nuestra música colombiana. Ya viene la música popular, muy bien programada para todos a esta hora. A las 7 comenzamos con música popular. Es domingo, hoy 9 de agosto. Las 6:44 de la mañana.

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las mañanas no paran, pues musicalmente nosotros siempre te acompañamos desde Faisac Estéreo muy temprano, ya son las 6:51 minutos de la mañana, 6:51 minutos con Paisaje Estéreo. Vamos a continuar a esta hora con más. Bueno, amigo, buen despertar para todos los que se levantan apenas, los que hace rato que están por allí, los que vienen conectándose con nosotros, los amigos en www.paisajeestereo.com. Manitas Blancas, Dueto Riobamba, las 7 aires del campo.

Bueno, me despido de la música colombiana con esta canción, así como dice Arboleda y Valencia, mi casta. Gracias por estar con nosotros en esta mañana. Iniciamos con Gilberto de Antaño, Cabecita Loca. Me despido con esta canción de mi casta, Arboleda y Valencia. Llamen Aire del Campo, 658.

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8: Bueno, ¿qué tal y buenos días? ¿Qué tal y buenos días? Comenzamos con la basurita. Las Hermanas Calle, para todos ustedes, unos buenos días. ¡Qué bueno estar juntos y compartir a esa hora de la mañana! Los más grandes éxitos

0: Muy cómodos todos porque la música es popular a esta hora, 7 de la mañana, 7 minutos.
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0: Ella es la reina de la música popular. ¿Cómo no recordar a Lady Shanawa a esta hora de la mañana del domingo con su bueno corazón, amigo? Las 7 de la mañana, 26.
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0: 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Qué mejor que darle los buenos días a nuestros oyentes y acompañarlos con buenas melodías a esta hora. Ya viene la Rocola más adelante a las 8, especial del domingo. Cuando muere el amor, Giovanni Ayala. ¿Qué tal? Pero muy buenos días, buen domingo. Saludos a mis amigos conductores, a toda la gente que va en sintonía, aquellos que están en casita, en sus trabajos aún, los que apenas se despiertan, se levantan, los que están todavía descansando. Qué bueno, 7:26, pero en nuestra compañía. Muchas gracias por elegir, nada más.

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0: Nuestra línea WhatsApp para que ustedes se comuniquen y bueno, en esta mañana dominical lo disfrutemos todos juntos. Por aquí, buenos días, me dice César García. Un abrazo también para Gladys Soto, que está con otra en sintonía. Ya la voy a escuchar, Gladys. Un abrazo para todos nuestros oyentes y muchas gracias.
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0: Dame luz verde, los rayos. ¿Cómo suena el domingo en las mañanas?
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0: Se llama Doble Despecho y a esta hora de la mañana para toda la invitación cordial. Son las 7:50 minutos de la mañana. Bueno, altar de San Isidro, altar de ofrendas, municipio de Entre Ríos, para este 9 de agosto. Hoy, 9 de agosto, habrá remate de ganado, actividades familiares, feria gastronómica. Te esperamos en Bonanza. Centro de Eventos es una muy buena oportunidad para agradecer a Dios por todas sus bendiciones en Entre Ríos.
1: ¡Aleluya!
0: Sí, señores, altar de San Isidro. Vendas, hoy 9 de agosto, te invitamos. Centro de Eventos Bonanza, todos a participar, todos a dar su ofrenda. Quien la recibe, ¿no? Dice. Quien de corazón da, con sus manos llenas se va. Así es, 7:51 de la mañana, hoy altar de San Isidro, 9 de agosto, Centro de Eventos Bonanza. Acorda la invitación desde la parroquia Nuestra Señora de los Dolores, el Padre Rodrigo Cifuentes. Amor Indio, canta el Caballero Gaucho.

0: 7 de la mañana, 59. Voy a ir a una pausa comercial. 7:59 minutos. Y a las 8 en punto vamos a comenzar lo mejor del especial del domingo. Para hoy nuestros invitados son ellos, el dueto Buritica. Dueto Buritica, 60 minutos con lo mejor de su música. 8 en punto.
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1: Para todos en este especial del domingo, el Beto Buritica, nuestros invitados hasta las 9 de la mañana, 8:05 teníamos a Cuando Más Confiar en Esa Vez en Cantar, uno de sus éxitos y muchos más. Dirige que Luis Gonzaga, quien programa estos especiales, por supuesto. Soy Luis Guillermo Vargas López, quien está aquí para acompañarles y transmitirles buena compañía, buena musiquita. 8:05 de la mañana.

0: estás en 104.4. Y es el dueto Burítica en esta mañana para todos ustedes a través de, bueno, los 104.4 del FM y en www.paisajestereo.com. Dueto Burítica especial del domingo. Aquí está, con cambio.
1: 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Los invito a la fiesta del paisaje.
0: Nosotros seguimos a esta hora para invitarlos a que sigan con nosotros en este gran especial del domingo. Este es el Entusiasmo.

Todos los domingos, el especial del domingo es con Paisaje Estéreo, 8-9 de la mañana. Hoy con el Beto Buritica, 8:24, las 8:24 minutos. Contigo hasta la muerte. Buenas canciones, sale el sol mañana para disfrutar con Paisaje Estéreo.

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1: Bueno, con potencia, con muy buena música popular, con los éxitos del Beto Buritica, y a esta hora de la mañana acompañándoles con Macurela. Adiós, pasó antes contigo hasta la muerte, ahora viene de mí, te acordarás, Dueto Buritica. Pero antes nos vamos a la pausa comercial de esta hora. Ustedes ahí quietecitos, quedan con nosotros y listos todos para disfrutar de media hora más del Dueto Buritica.
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7: Son las 8:34. 8:34, el Loto Britica es una emblemática agrupación colombiana. Arranco esta segunda parte de este especial contándoles de música popular y guascas, fundada en Medellín en 1986 por el músico y compositor José Norbey Britica, con más de 40 años de trayectoria y un catálogo que supera las 430 canciones. El Beto es un pilar del sentimiento popular, del amor y del despecho en todo el país. Aquí está para ustedes, De mí te acordarás, 8:34.

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1: 8 de la mañana, 41 minutos. Tu política a esta hora, porque la muerte nos iguala, sí, a todos. La muerte nos iguala, nos llega a todos, nos llega el momento, todo es así, como lo dice esta canción, la muerte nos iguala. Tu política en ese especial del domingo. 8:42.

0: 8:51 de la mañana. Aquí estamos.
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0: Venga, se llama No te condueles, el dueto Buritica, y hasta las 9 de la mañana. Nuestro especial del domingo a las 9. Se viene la rocola.

0: Es el final del Goto Britica, esta hora en el especial del domingo. Ya regresamos, ya venimos con la rocola.
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0: Cristian el Adiote y la Rocola aquí en Paisaje Estéreo. Viene el Andariego. Muchas gracias.
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0: Es muy bien, la Rocola. Seguimos con 10.000 noches contigo. El Andariego, 9 de la mañana, 8 minutos. 9 y 8, oiga, va a ser hoy. Sí, señores, San Isidro, altar de San Isidro. En Bonanza, la parroquia Nuestra Señora de los Dolores invita a participar, a compartir. Y por supuesto, a donar. Ayudar, a regalar.

0: noches contigo.
1: 10.000 noches contigo. 9 de la mañana, 11 minutos. El Andallego. 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
1: Para nuestros amigos oyentes también a través de nuestra línea WhatsApp. Muchas gracias. Eso es Disfruto el Rato. Esteban Velázquez ya viene. Fran Tony y otros invitados más también de la ranchera, los géneros como la guasca y todo lo demás. Vendrán a continuación.

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Esto no para, sigue sonando porque estamos en la rocola de paisaje estéreo para ustedes en este domingo. Viene el camionero, Gato Negro, el dueto revelación a continuación, otros invitados más también estarían los caballeros de la cantina, en fin. Gracias por escucharnos, línea WhatsApp, los leo, gracias por escribirnos, dejar su mensajito. Feliz domingo para todos.

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0: Venga, sí, aunque mal paguen de ella, no importa. Las 9 de la mañana, 37.
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0: Sí, 104.4 del FM. Arráncame el corazón, dicen los pomperos. Avanza esta mañana dominical.

0: conocí.
1: Así se llama. Así se llama esta canción. Así. Olimpo Cárdenas. Usted escucha con nosotros a esta hora
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1: de Paisaje Estéreo. ¿Cómo duele querer, Paco de América?

0: Es el dolor de un preso. 9 de la mañana, 50 minutos en Colombia. 9:50, seguimos en La Rocola.
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0: FM para todos. Un abrazo, un saludo para la gente de Santa Rosa de Osos, Oliva. 9:50 minutos, San Pedro de los Milagros, Don Matías, Entre Ríos, Belmira, como lo dije antes. Allá toda la gente que nos está escuchando en todas las veredas, en todos los sitios donde a esta hora amplifica nuestra señal del domingo con Paisaje Estero. Recuerden, aquí en Entre Ríos hoy será entonces, o es el día hoy, 9 de agosto, de San Isidro. Hoy todos entonces a disfrutar de un día maravilloso allí en el Centro de Eventos Bonanza. La invitación que extiende el padre Rodrigo Cifuentes hoy allí en Bonanza, remate de ganado, actividades familiares, feria gastronómica, altar de ofrendas, municipio de Entre Ríos, hoy 9 de agosto. 9:50 minutos de la mañana. Es el regreso del alambrado, Luis Alberto.

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0: Son las 10 de la mañana,
1: 10 de la mañana, 6 minutos, es el venadito. Aquí está el andariego de Rocola, seguimos.
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1: De Rocola nos vamos.

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0: Solo Rayos, eso que se llama Flor de Capomo, las 10 de la mañana, 12 minutos, 10 de la mañana, 12 minutos en Paisaje Estéreo.
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0: Y dice... Aquí le hace falta un beso. Le hace falta un beso en esa mañana, es Paisaje Estéreo.

0: Miramar, un saludito a toda la gente allá en Montenegro, Quindío, Vereda, Pueblo Rico. Saludos y bendiciones, Jesús González, para él. Nos escucha a través de www.paisajestereo.com. Gracias a todos ustedes por continuar a esta hora con nosotros. Estamos en La Rocola.
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0: El Chico Jaramillo cantando La Culpable.

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1: Bueno, voy con dos canciones a continuación. Recuerden que a las 12 de la mañana será la Santa Misa. Voy con Lejos me iré de los legendarios. Voy a tener por aquí también el jinete de Miguel Aceves Mejía. Hola, buenos días, feliz domingo. Estás escuchando
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1: Dos canciones más a continuación. Viene Aguardiente con Cristian Nodal, luego Adicto a Ti. Gracias por escucharnos.
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8: 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Yo me acerco a tu altar, solo porque estoy revestido en gracia. Te ruego viertas tu misericordia en todos aquellos que se acercan a tu altar en estado de pecado mortal. Jesús mío, acepta esta humilde oración en expiación de muchos sacrilegios que se cometen contra tu presencia real. 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

Buenos días. Sean todos bienvenidos a este encuentro con el Señor en este domingo. Oramos por todos ustedes, por toda nuestra comunidad parroquial. Encomendamos nuestras familias. Oramos de una manera especial por la actividad que tiene nuestra parroquia en este día. Oramos por todos los donantes en el altar de San Isidro, por todas las personas que de una u otra manera aportan con sentido de pertenencia, con amor por la parroquia. A todos los encomendamos al Señor. En la diócesis estamos orando por Monseñor Hugo Torres en su cumpleaños y por los nutricionistas. Encomendamos a todos los que hoy celebran la vida, su cumpleaños, y encomendamos el eterno descanso de Fulgencio Ruiz en su novenario. En el nombre del Padre, del Hijo y del Espíritu Santo. Amén. La paz, la caridad y la fe de parte de Dios Padre y de Jesucristo el Señor estén con todos ustedes. Hermanos, para celebrar dignamente estos sagrados misterios, reconozcamos nuestros pecados. Señor, ten misericordia de nosotros. Muéstranos, Señor, tu misericordia. Dios Todopoderoso, tenga misericordia de nosotros. Perdone nuestros pecados y nos lleve a la vida eterna. Amén.

0: Gloria a Dios en el cielo, y en la tierra paz a los hombres que ama el Señor. Por tu inmensa gloria te alabamos, te bendecimos, te adoramos, te glorificamos. Te damos gracias, Señor Dios Rey Celestial, Dios Padre Todopoderoso, Señor Hijo Único Jesucristo, Señor Dios, Cordero de Dios, Hijo del Padre, Tú que quitas el pecado del mundo, ten piedad de nosotros. Tú que quitas el pecado del mundo, atiende nuestra súplica. Tú que estás sentado a la derecha del Padre, ten piedad de nosotros. Porque solo Tú eres santo, solo Tú, Señor, solo Tú, Altísimo Jesucristo, con el Espíritu Santo, en la gloria de Dios Padre. Amén. Oremos. Dios Todopoderoso y Eterno, a quien instruidos por el Espíritu Santo nos atrevemos a llamar Padre, renueva en nuestros corazones el espíritu de adopción filial para que merezcamos acceder a la herencia prometida por nuestro Señor Jesucristo, tu Hijo, que vive y reina contigo en la unidad del Espíritu Santo y es Dios por los siglos de los siglos. Amén.
1: ¿Para cuándo fue que quedó la misa?
2: Lectura del Libro de los Reyes. En aquellos días, cuando Elías llegó hasta el Horeb, el monte de Dios, se introdujo en la cueva y pasó la noche. Le llegó la palabra del Señor que le dijo: «Sal y permanece de pie en el monte ante el Señor». Entonces pasó el Señor y hubo un huracán tan violento que hendía las montañas y quebraba las rocas ante el Señor, aunque en el huracán no estaba el Señor. Después del huracán, un terremoto, pero en el terremoto no estaba el Señor. Después del terremoto, fuego, pero en el fuego no estaba el Señor. Después del fuego, el susurro de una brisa suave. Al oírlo, Elías cubrió su rostro con el manto, salió y se mantuvo en pie a la entrada de la cueva. Palabra de Dios.
0: Señor,
2: muéstranos, Señor, tu misericordia y danos tu salvación.
0: Muéstranos, Señor, tu misericordia y danos tu salvación.
2: Voy a escuchar lo que dice el Señor. Dios anuncia la paz a su pueblo y a sus amigos. La salvación está cerca de los que le temen y la gloria habitará en nuestra tierra.
0: Muéstranos, Señor, tu misericordia y danos tu salvación.
2: La misericordia y la fidelidad se encuentran, la justicia y la paz se besan. La fidelidad brota de la tierra, la justicia mira desde el cielo.
0: Muéstranos, Señor, tu misericordia y danos tu salvación.
2: El Señor nos dará la lluvia y nuestra tierra dará su fruto. La justicia marchará ante Él y sus pasos señalarán el camino.
0: Muéstranos, Señor, tu misericordia y danos tu salvación.
3: Lectura de la carta del apóstol San Pablo a los Romanos. Hermanos, digo la verdad en Cristo, no miento. Mi conciencia me atestigua que es así, en el Espíritu Santo. Siento una gran tristeza y un dolor incesante en mi corazón, pues desearía ser yo mismo un proscrito, alejado de Cristo, por el bien de mis hermanos, los de mi raza, según la carne. Ellos son israelitas, y a ellos pertenecen el don de la filiación adoptiva, la gloria, las alianzas, el don de la ley, el culto y las promesas. Suyos son patriarcas y a ellos procede el Cristo, según la carne, el cual está por encima de todo. Dios bendito por los siglos. Amén. Palabra de Dios.
0: Aleluya al Señor.

Después de que la gente se hubo saciado, Jesús apremió a sus discípulos a que subieran a la barca y se le adelantaran a la otra orilla, mientras él despedía a la gente. Y después de despedir a la gente, subió al monte a solas para orar. Llegada la noche, estaba allí solo. Mientras tanto, la barca iba ya muy lejos de tierra, sacudida por las olas, porque el viento era contrario. A la cuarta vela de la noche, se le acercó Jesús andando sobre el mar. Los discípulos, viéndole andar sobre el agua, se asustaron y gritaron de miedo, diciendo que era un fantasma. Jesús les dijo enseguida: «Ánimo, soy yo, no tengan miedo». Pedro le contestó: «Señor, si eres tú, mándame ir a ti sobre el agua». Él le dijo: «Ven». Pedro bajó de la barca y echó a andar sobre el agua, acercándose a Jesús. Pero al sentir la fuerza del viento, le entró miedo, empezó a hundirse y gritó: «Señor, sálvame». Enseguida Jesús extendió la mano, lo agarró y le dijo: «Hombre de poca fe, ¿por qué has dudado?». En cuanto subieron a la barca, amainó el viento. Los de la barca se postraron ante él diciendo: «Realmente eres Hijo de Dios».

dos consideraciones que nos pueden ayudar desde la palabra de Dios en este domingo. La primera la pensamos desde la lectura que escuchamos, la primera lectura del libro de los Reyes. Esa lectura nos ayuda a pensar en la búsqueda constante de nosotros los seres humanos. Podríamos decir que en nosotros hay siempre esa inquietud, búsqueda, diferentes búsquedas. Podemos buscar la felicidad afanosamente, y está bien, hemos sido creados para ser felices. El pecado ha trastornado ese plan de Dios, y por eso el hombre no alcanza a plenitud la felicidad. Buscamos el éxito, buscamos mejorar las relaciones en familia o con los demás, buscamos crecimiento espiritual, personal, académico, en fin, todas esas búsquedas de nuestra vida están bien, pero busquemos también a Dios. Esa es la búsqueda más importante y fundamental. Elías buscaba a Dios, lo buscó en el terremoto, en el huracán, en el fuego, no lo encontró. Lo encontró en el susurro suave de la brisa. Y entonces eso nos ayuda a pensar que en nuestras búsquedas es preciso que aprendamos a escuchar a Dios. Aprendamos a descubrir a Dios. Que en nuestras búsquedas aprendamos a hacer silencio interior para que podamos escuchar a Dios. Elías encontró a Dios en el susurro suave de la brisa. Importante esto, aprender a hacer silencio para escuchar a Dios, para encontrar a Dios. En el Evangelio que escuchamos, se nos habla de unos discípulos que están en el mar, una barca que es sacudida por las olas. También nuestra vida, podríamos decir, es una barca constantemente azotada por las olas. En nuestra vida aparecen siempre cantidad de situaciones en las que parece que se hunde la barca de nuestra vida. Pero aquí lo más importante también es saber escuchar al Señor, saber encontrar a Dios. Los discípulos en medio del mar, en una barca azotada por las olas, son capaces de encontrarse con Jesús. En un primer momento piensan que es un fantasma, pero la palabra de Jesús llega y les dice: soy yo, y no tengan miedo. Y cómo nos animan esas palabras de Jesús. Cuando en nuestra vida parece que nada nos sale bien, cuando aparece la enfermedad, cuando se pierde el trabajo, cuando hay dificultades en el hogar o en la familia, cuando aparecen una cantidad de situaciones que preocupan, aprendamos a escuchar al Señor. Soy yo, y no tengan miedo. Él es el que puede salvarnos. Él es el que puede levantarnos. Si escuchamos a Dios y le decimos igual que Pedro, mándame ir a ti, seguramente vamos a escuchar del Señor también esa palabra llena de vida: ven. Llegar al Señor, que nos da paz, que nos da sanación, nos da salvación, que nos da vida, que hace desaparecer en nosotros los miedos y los temores. Tener al Señor es tenerlo todo. Que el Señor siga animando y fortaleciendo nuestra vida. Que la barca de nuestra vida, cuando tambalee, tenga la confianza puesta en el Señor. Que cuando nosotros emprendamos la búsqueda de Dios, aprendamos a escucharlo en la sencillez, en el silencio, en el susurro, en las cosas cotidianas de cada día. Creo en Dios Padre Todopoderoso, Creador del cielo y de la tierra. Creo en Jesucristo, su único Hijo, nuestro Señor. Gracia del Espíritu Santo, nació de Santa María Virgen. Padeció bajo el poder de Poncio Pilato, fue crucificado, muerto y sepultado.
descendió a los infiernos, al tercer día resucitó de entre los muertos, subió a los cielos y está sentado a la derecha de Dios Padre Todopoderoso. Desde allí ha de venir a juzgar a los vivos y a los muertos. La Santa Iglesia Católica, la comunión de los santos, el perdón de los pecados, la resurrección de los muertos y la vida eterna. Amén. Con el pan y con el vino te presentamos, Señor, nuestra vida. La barca que a veces parece hundirse por las oleadas del tiempo, por las situaciones diarias que nos toca experimentar. Mándanos ir a ti para no tener miedo, para no tener temores. Bendice y acompaña a nuestra familia, a los enfermos, a los que sufren, a los que están tristes. Bendice nuestro trabajo y haz que sea abundante las obras de nuestras manos, que veamos la prosperidad de lo que hacemos. Bendice a nuestra patria. Toca el corazón de los violentos y de los que siembran el caos y el terror. Bendice a los pobres. Ayúdanos a ser solidarios con los que pasan hambre o no tienen techo. Dinos también a nosotros, soy yo, no tengan miedo. Todo lo ponemos en tus manos. En ti encontramos paz, tranquilidad, seguridad. Dinos también igual que a Pedro, ven. Y si vamos a ti, Señor, tendremos seguridad. Te lo pedimos a ti, Jesús.

Orad, hermanos, para que nuestro sacrificio sea agradable a Dios Padre Todopoderoso. Acepta, Señor, complacido los dones que tu misericordia has dado a tu Iglesia para que pueda ofrecértelos y que ahora transformas con tu poder en sacramento de nuestra salvación por Jesucristo nuestro.

Dios y Padre nuestro, tú has querido que nos reunamos delante de ti para celebrar esta fiesta contigo, para alabarte y para decirte lo mucho que te admiramos. Te alabamos por todas las cosas bellas que has hecho en el mundo y por la alegría que has dado a nuestros corazones. Te alabamos por la luz del sol, por la lluvia que fecunda la tierra y por tu palabra que ilumina nuestras vidas. Te damos gracias por esta tierra tan hermosa que nos has dado, por los hombres que la habitan y por habernos hecho el regalo de la vida. De veras, Señor, tú nos amas, eres bueno y haces maravillas por nosotros. Unidos a los ángeles y a los santos, te aclamamos diciendo:

Santo eres en verdad, Señor, fuente de toda santidad. Por eso te pedimos que santifiques estos dones con la efusión de tu Espíritu, de manera que se conviertan para nosotros en el cuerpo y la sangre de Jesucristo nuestro Señor, el cual, cuando iba a ser entregado a su pasión, voluntariamente aceptada, tomó pan, dándote gracias, lo partió y lo dio a sus discípulos diciendo: tomen y coman todos de él, porque esto es mi cuerpo que será entregado por ustedes.

Del mismo modo, acabada la cena, tomó el cáliz y dándote gracias de nuevo, lo pasó a sus discípulos diciendo: tomen y beban todos de él, porque este es el cáliz de mi sangre, sangre de la alianza nueva y eterna, que será derramada por ustedes y por muchos para el perdón de los pecados. Hagan esto en conmemoración mía.

Así pues, Padre, al celebrar ahora el memorial de la muerte y resurrección de tu Hijo, te ofrecemos el pan de vida y el cáliz de salvación, y te damos gracias porque nos haces dignos de servirte en tu presencia. Te pedimos humildemente que el Espíritu Santo congregue en la unidad a cuantos participamos del cuerpo y la sangre de Cristo. Acuérdate, Señor, de tu Iglesia extendida por toda la tierra, y con el Papa León, con nuestro obispo Luis Albeiro y todos los pastores que cuidan de tu pueblo, llévala a su perfección por la caridad. Acoge, Padre bueno, la oración que te presentamos por toda nuestra comunidad parroquial. Bendice a todos las familias, ayuda a los enfermos. Bendice y multiplica los bienes de los donantes en el altar de San Isidro. Acuérdate también de nuestros hermanos que han muerto, tu hijo Fulgencio Ruiz en su novenario. Admítelo a contemplar la luz de tu rostro. Acuérdate también de nuestros hermanos que han muerto. Admítelos a contemplar la luz de tu rostro. Ten misericordia de todos nosotros. Y así con María, la Virgen Madre de Dios, Nuestra Señora de los Dolores, San José, su castísimo esposo, los apóstoles, San Isidro, el Beato Padre Marianito y cuantos vivieron en tu amistad a través de los tiempos, merezcamos por tu Hijo Jesucristo compartir la vida eterna y cantar tus alabanzas.

Toda gloria por los siglos de los siglos. Amén. Llenos de alegría porque somos hijos de Dios, digamos confiadamente la oración que nos enseñó el Señor. Padre nuestro, que estás en el cielo, santificado sea tu nombre. Venga a nosotros tu reino. Hágase tu voluntad en la tierra como en el cielo. Danos hoy nuestro pan de cada día. Perdona nuestras ofensas, como también nosotros perdonamos a los que nos ofenden. No nos dejes caer en la tentación y líbranos del mal. Líbranos de todos los males, Señor. Concédenos la paz en nuestros días, para que, ayudados por tu misericordia, vivamos siempre libres de pecado y protegidos de toda perturbación, mientras esperamos la gloriosa venida de nuestro Salvador Jesucristo. Señor Jesucristo, que dijiste a tus apóstoles: la paz os dejo, mi paz os doy. No tengas en cuenta nuestros pecados, sino la fe de tu Iglesia. Y conforme a tu palabra, concédele la paz y la unidad, tú que vives y reinas por los siglos de los siglos. La paz del Señor esté siempre con ustedes. Dense fraternalmente la paz.

Este es el Cordero de Dios que quita el pecado del mundo. Dichosos los invitados a la cena del Señor. Señor, no soy digno de que entres en mi casa, pero una palabra tuya bastará para sanar.

0: Dios le pague a quienes han dado sus diezmos, a quienes traen su ofrenda dominical, su ayuda del mercado para compartir con los pobres. A todos los que se han ido vinculando en el altar de San Isidro con sus ofrendas, Dios les pague, que el Señor los multiplique. Los invitamos en la subasta a partir de ahora mediodía, apenas salgamos de misa. Allí habrá oportunidad de comprar el almuercito, lechona, tamales, sancocho, en fin. Hay muchas posibilidades de comestibles y aprovechan también y disfrutan un rato en familia en el altar de San Isidro. Entonces los invitamos en la subasta en Bonanza, Centro de Eventos Bonanza. Esta semana hay Eucaristía el jueves en Pío XII y el viernes en Río Grande a las 6:30 de la tarde en la capilla. El próximo sábado el Centro de Bienestar del Anciano San Joaquín tiene también un evento. Será a partir de las 9:30 de la mañana, saliendo desde aquí del parque hasta el lugar donde ya se han iniciado las obras, la construcción de la Casa de Campo San Joaquín. Allí habrá una sembratón para una cerca viva del lugar, del espacio donde se construye la Casa San Joaquín, desde las 11 hasta la 1 de la tarde, luego a la 1:30 de la tarde Santa Misa, allí en el lugar de la construcción, y luego el bingo, una oportunidad también para que disfrutemos y vayamos y conozcamos el lugar donde se construye la casa del anciano San Joaquín. Los invitamos también a todos. Al terminar la Eucaristía, será la novena por el eterno descanso de don Fulgencio Ruiz. Oremos. La comunión en tus sacramentos nos salve, Señor, y nos afiance en la luz de tu verdad. Por Jesucristo nuestro Señor. Amén. El Señor esté con ustedes. La bendición de Dios Todopoderoso, Padre, Hijo y Espíritu Santo, descienda sobre ustedes y los acompañe siempre. Pueden ir en paz. El Señor les conceda un feliz domingo, una feliz semana. Hacemos la bendición de las familias.
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1: Bueno, seguimos en la rocola de Paisaje Estéreo para esta mañana. Luego de la Santa Misa teníamos ahí al Bohemio. Vamos a continuar, Esclavo y Amo. Sigue la rocola en tu radio. Buenos días.

0: Domingo, domingo, domingo con Paisaje Estéreo. 11 de la mañana, 53 minutos, 11:53.
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0: Vamos a continuar con más música bohemia, música de cantina, música popular, música en la rocola y esto que se llama Beber con Ganas. 11:53 minutos de la mañana.

0: 11:56. Oye, gracias por acompañarme en este turno. Llamen de Luis Gonzaga Programa y estará con usted. Luis, ¿qué tal? Bienvenido, buena tarde.
1: Guillo, ¿qué tal? Buenas tardes, Jack. Ya casi buenas tardes, falta muy poco para que
0: cuatro
1: sea
0: minuticos, cuatro sí. minuticos.
1: ¿Cómo le fue hoy?
0: Excelente, excelente. Bueno. Maravillosamente bien. Hay una invitación.
1: Sí,
0: para cuénteme. La gente que quiera pegarse la voladita para Bonanza.
1: Al altar de San Isidro.
0: Exactamente, hoy entonces habrán cosas muy bacanas, remates, para compartir allí, remates, feria de ganado comestibles y mucho más.
1: Bonanza, ¿pero ya arrancó?
0: Sí, claro, de esta mañana.
1: ¿Todo el día?
0: Desde esta mañana, claro que sí.
1: Muy bien.
0: Así que invitación para toda la gente. 11:57, Luis, te deseo una buena tarde.
1: Gracias, igualmente descansa, Guillo.
0: Aquí está Bohemio de Afición.

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0: Es que esa rocola es muy buena, ¿sí o no? Son las 12, 8 minutos. ¿Cómo vamos? Una feliz tarde, feliz domingo, domingo, domingo. Sabroso, sensacional. Por la siguiente va a tomar toda, ¿no?
1: Por esta me la tomo toda.
0: Seguida, enseguida lo toma, hombre, enseguida lo toma. Buenas tardes, ¿cómo vamos? Feliz almuerzo para todos.
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0: Muy gracias al Todopoderoso, nos da el don maravilloso de la vida, el don de la voz. Gracias a todos ustedes, aquí estamos al aire.
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0: ¡Y que suene!
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0: Vea, música muy buena a esta hora del mediodía. Son las 12:14, 324-180-1752. Música que llega con Alzate, papá. 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

0: veces. 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
1: Ay, ahí quedó. Muchas gracias. ¿Qué está haciendo aquí todavía?
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3: Los domingos en Desenguayabe está en la rocola de Paisaje Estéreo.
4: Deja de ser amarrado, decime la hora, pues.
3: Claro que sí, con mucho gusto. 12:17 minutos, 12.

0: 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El almuerzo, que son las 12:25. De ya es hora del almuerzo. 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

0: Y esa canción le encanta mucho al amigo Orance Gallego, que ya reportó sintonía. 324-180-1752. Buenas tardes. Tan amable, me coloca la canción 10 centavos de ceniza. Saludamos a Olga Viana. ¿Cómo vas, Olga? En el domingo, me imagino que está en Vallecitos, ¿no? Allá en Vallecitos.
1: Por esta me la tomo toda. Vale,
0: pues tómese la, tome. Bien pueda, bien pueda. No hay problema.
2: Tan es.

10 centavos de triste ceniza. Son las 12:36 minutos, 12 del mediodía, 36 minutos. Buenas tardes. Sírvame otro, sírvame otro. Una bien fría. ¿Ah?

0: 12:43 minutos en la tarde de domingo. Estamos de despecho, de desenguayabe. Con esta rocola, Nachito, amaneció muy enguayaba hoy, Nacho.
1: Es que esa rocola de paisaje estéreo es muy buena.
0: ¿Cómo así, pues, Nacho, que amaneció enguayaba? Hoy no le han dado una sopita, nada.

0: puedo decir.
1: La canción es muy buena, se llama Mis Amores.
0: Me pregunten cuál ha sido mejor.
1: Los herederos del despecho 1252. ¿Ya almorzaron o no? ¿O están preparando apenas el almuerzo? Ay, ya tengo como hambre, hombre.
0: Y fuimos tal para.
1: Bueno, me voy a tomar un cafecito, aunque sea. Un cafecito. 12 del mediodía, 52 minutos. Saludamos a

0: Tú serás mi rey y yo seré tu reina, ¿no? 12 del mediodía, 56, 12:56 minutos. Estamos de Rocola en Paisaje Estéreo 104.4 y en www.paisajeestereo.com. Oiga, no se les olvide que la sección de cumpleaños los domingos es únicamente a las 9:30 de la mañana. ¿Listo? De todas maneras, se pueden inscribir. 324-180-1752. Hace 13 años falleció el Caballero Gaucho. Ahora estamos escuchando una canción del Caballero Gaucho, Luis Ramírez Aldarriaga. Hoy está cumpliendo años Juanes, Juan Esteban Aristizábal de Carolina del Príncipe, 54 años. Hoy es el día de la Reserva Nacional, primera clase de fuerzas militares y de la Policía Nacional. Saludos a todas las reservas de Colombia. Mi amigo Orancé, hace 41 años mi querido Orancé, el boxeador nacido en Montería, se corona campeón mundial del peso gallo del Consejo Mundial de Boxeo. Estamos hablando nada más y nada menos del Happy Lora, Miguel el Happy Lora. Nosotros allá que estábamos bien peladitos, bien niños, recordamos eso en el año 1985 cuando se coronaba campeón el Happy Lora. Ahí tenemos unos recuerdos algo vagos, pero bueno. Estamos en la semana 32 de este año y faltan 144 años para que termine. ¿Qué? Faltan 144 días para que termine. Yo siempre digo es que año. Faltan 144 días para que termine el año, hombre. Ave María, por Dios, los oyentes, buenas tardes. ¿Cómo vamos, don Lubín?
1: Luis, buenas tardes. ¿Cómo estás?
0: Muy bien, Lubín. Muy bien. ¿Ya almorzó?
1: Luis, para que me haga el favor y me coloque.
0: Sí.
1: El disco Desengáñame, mujer.
0: Hágale que sí, claro.
1: Muchas gracias, muy amable.
0: Feliz tarde.

0: olvídalo.
1: Qué música tan buena, 1:03, 1:03. Estamos de Rocola. Es Paisaje Estéreo 104.4 FM.
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1: Bueno, no se me ahogue, pues. 1:04, es 1:04, 4 minutos.

El Cristo de la pared, música de los Pamperos. Es la 1:06, una de la tarde, 6 conductores. ¿Cómo vamos? ¿Cómo avanzamos? Por las diferentes vías del mundo. Ya no solamente por el norte, sino por todo el mundo. Por ahí está reportando Sintanio el amigo Pacho. Francisco Pérez, hermano, ¿cómo vas? Feliz día, Dios me lo bendiga. Por esas vías

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1: Los oyentes conectados, 324-180-1752. Una feliz tarde, Dios los bendiga.
2: Muy buenas tardes, Paisaje Estéreo, ¿cómo están? Espero que muy bien.
1: Gracias a mi Dios.
2: Reportando sintonía, Lucinia Mesa.
1: ¡Lucinia!
2: Me hace el favor y me coloca.
1: Lucinia, sí, son hermosos.
2: Me encontrarás, amor.
1: Hágale que sí.
2: Y para un saludito muy especial para mi esposo Alberto Rúa.
1: ¡Don Alberto!
2: Para todos los oyentes en general. Muchas gracias y que estés muy bien.
1: Feliz tarde, Lucinia. Dios la bendiga. Oro Bajo, Río Grande.

0: mundo.
1: Oye, Gloria Gil, ¿cómo vamos? Feliz tarde, Gloria. Lucía Gil, toda la gallada.
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1: Los oyentes en La Muñoz, Santa Rosa de Osos, Don Matías, San José de la Montaña, San Pedro. ¡Belmina!
3: Ahora esta me la tomo toda.
1: Tómeselo bien sabroso.

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1: Estamos de Recola, es la 1:22, 1:22 de la tarde, 22 minutos.

Música con Arely Senao, mi soldado 12. Es la 1:26 minutos, ya es la 1 de la tarde, 26 minutos. La voz de Rocola. 104.4 domingo. De descanso, de relax para muchos. Otros están trabajando como nosotros. Aquí estamos, al pie del cañón, como siempre, con la buena programación de Paisaje Estéreo 104.4 FM. En el 9 de agosto ya 2026.

0: 1 de la tarde con 35 minutos, es la 1:35 minutos. Música que llega a esta hora con Alejandro Rueda. Perro viejo, estamos de rocola. Escuchan Paisaje Estéreo 104.4.
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1: Deja de ser amarrado, decime la hora pues.
2: Bueno, tranquila, relájese. Es la 1:38 minutos, 1:38.
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0: Terminamos la rocola del domingo, 9 de agosto de 2026. Ya les traigo mucho crossover hasta las 5 de la tarde. Las 5 luces de Buenos Aires, luces de Buenos Aires. Y a las 7 al regreso. 54 minutos, 1 de la tarde, 54.

0: ¿Quién dio miedo? Dani Espinosa. 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

0: 2 de la tarde, 13 minutos, son las 2:13.
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Y aquí estamos con esta radio 104.4 rumbo a los 30 años. 2:35 minutos.

2:44, 2:44. Cortamos la música de la peruana Rosigua. Nunca pensé en llorar. Domingo sabroso. Con buena música les acompaña.

0: Pues merengue, hasta ahora 2:54 minutos en la tarde de domingo. Vamos con la música. Oiga, y fútbol profesional colombiano hoy, ¿cierto? Alianza Bucaramanga a las 4:05 de la tarde. Jaguares 11 Caldas 6:10. América Nacional a las 8:15 de la noche. Fútbol profesional colombiano hoy.
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5: 3:37 minutos de tarde de domingo. Mucha música, mucha sabrosura. Sol radiante, muy alegre la tarde dominical con la música de Paisaje Estéreo 104.4. Vamos a recordar a los Betos del Vallenato. Esto se llama Gitana.

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1: Es Paisaje Estéreo 104.4. Son las 3 de la tarde, 48 minutos.
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1: 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Domingo sensacional.

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3: 4-3 minutos en la tarde. Son las 4-3 minutos. Ya va a arrancar el encuentro del fútbol entre que viene ahorita, a ver. Tenemos por acá. A ver qué juegos hay enseguida.
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3: Que me dio Alianza Bucaramanga, ya viene, ya va a arrancar a Alianza Bucaramanga, Jaguares, Once Caldas, 6:10. Termina hoy el fútbol América Nacional, 8:15 de la noche. A ver qué es lo que tiene Nacional enfrentándose a la América de visitante, ¿no? 4-3 minutos en la tarde.

Son las 4 de la tarde, 16 minutos, son las 4:16. Oiga, recuerden inscribirse al cumpleaños, ¿no? Todos los sábados entregamos ancheta. Los sábados es la entrega de la ancheta. Hoy, por ejemplo, los que se inscriban desde hoy hasta el sábado participan en la ancheta el próximo sábado, pilas. Así que pilas, se animan. 324-180-1752. Saludamos a esta hora de la tarde a Iván Darío Monsalve Tapias. Está cumpliendo años hoy de parte de su mamá, de sus hermanas, de su esposa. Que Dios le bendiga, hombre, Iván Darío, que cumpla muchos años más.

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0: tenemos las 5:45 minutos, escuchamos a Alberto Gómez y el tema Isla de Capri. Vamos a escuchar más un tema en la voz de Albert, este es de Leopoldo Federico, Luna de Arrabal.
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0: Ya tenemos las 5:51 minutos. Escuchábamos este tema de Óscar La Roca con la orquesta típica de Alfredo de Ángelis, Noche de Locura. Vamos a escuchar un tema en la voz de Hugo El Carril, en Bettinotti.
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8: Bueno, ya tenemos las 6:03. Vamos a continuar con Luces de Buenos Aires. Este es un programa que se transmite todos los domingos de 5 a 7 de la noche a través de Paisaje Estéreo. Vamos a escuchar un tema en la voz de Oscar La Roca con la orquesta típica de Alfredo de Angelis, Lágrimas de Sangre.

Ya tenemos las 6:10. Escuchamos a Francisco Rotundo y a Julio Sosa y el tema Carnaval. Vamos a escuchar otro tema en la voz de este es Armando Moreno. Hagamos nuestra casita.

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Bueno, ya tenemos las 6:16, 6:16, escuchamos a Agustín Magaldi, el tema Triste Domingo. Vamos con otro tema, Francisco Canaro y el tema La Cucaracha.

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Bueno, ya tenemos las 6:22, escuchamos a Alberto Podestá y el tema El Bazar de los Juguetes. Vamos con otro tema, un tema de Domingo Federico, Frente a una Copa.

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tenemos las 6:28. Continuemos con más música. Este es un tema que nos traía Mario Bustos, La Bruja. Vamos con otro tema, Floreal Ruiz, La Noche que te fuiste.

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Bueno, ya tenemos las 6:36, 6:36, escuchábamos este tema en la voz de Hugo del Carril, Me besó y se fue. Vamos a escuchar otro tema, un tema que nos trae Carlos Di Sardi, No me preguntes por qué.

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Bueno, ya tenemos las 6:42 minutos. Escuchábamos este tema en la voz de Alberto Echagüe. Piénsalo bien. Vamos con otro tema, un tema que nos trae Pedro Mafia con Navarrini. ¿Por qué no has venido?

0: Bueno, ya tenemos las 6:48, escuchábamos a Ernesto Famay y el tema Por Vos Me Rompo Todo. Vamos con Armando Ferreira y el tema Qué Buena Es. De tu burla.
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Bueno, ya tenemos las 6:54 minutos. Escuchamos este tema que me importa tu pasado en la voz de Julio Sosa. Amables oyentes, ya estamos llegando al final de Luces de Buenos Aires. Este es un programa que se transmite todos los domingos de 5 a 7 de la noche. Hoy con la compañía de Luis Gonzaga Ochoa Morales en la parte técnica, acá en la programación, en la locución, este amigo de ustedes, Javier Londoño Palacio. Hasta mañana, los dejo, hasta el próximo domingo, los voy a dejar con este tema de Roberto Chanel.

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